0: Es la hora 1:01.
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Oh Señor, en este día te doy gracias por la salvación de mi alma, Señor. Señor, te doy gracias por tu fidelidad. Padre,

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0: Precioso Señor, aleluya.
1: Hay muchas cosas que los hombres quieren ser, pero yo solamente quiero ser, Señor, tu humilde servidor. Yo quiero ser tu fiel adorador.

0: Aleluya. Aleluya. Oh Señor, gracias por tu presencia.
1: Es la hora 1:33 minutos.
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2: El pueblo de Judá también estaba en problemas. Admitió su falta de poder y sabiduría para conquistar a sus enemigos. Dios era todo lo que les quedaba. Pero el rey Josafat y el pueblo vieron esto como un motivo de esperanza y no de desesperación. A ti volvemos nuestros ojos, le declararon a Dios. Y su esperanza no quedó decepcionada cuando él cumplió su promesa. No es vuestra guerra, sino de Dios. ¿Te encuentras en una posición donde toda la autosuficiencia ha desaparecido? Al volver tus ojos al Señor y poner tu esperanza en Él, tienes la tranquilizadora promesa de Dios de que no necesitas nada más. Recuerda, cuando Dios es todo lo que tienes, tienes todo lo que necesitas.

0: Es la hora 2:01.
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0: ¿Cuántos creen esa gran verdad?
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0: Es la hora 2:35 minutos.
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0: Es la hora 4 en punto.
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0: Es la hora 4:08.
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2: Cuán amado es tu morada, Señor. Es tu presencia, Señor, donde estoy completo. Solo tú eres mi porción, Señor. ¿Cuántos pueden decir amén?

0: ¿Cuánto puede levantar su voz al Señor y decirle gracias, Señor?
1: ¡Sí, Señor! ¡Te bendecimos, Señor!
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1: Muchas gracias por tu amor.

0: levanta una voz de alabanza a Él. Levanta una voz de júbilo. Bendícelo. Le adoramos con todas nuestras fuerzas y con todo nuestro ser. Gracias, Señor.
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2: En tus mandamientos meditaré, consideraré tus caminos, me regocijaré en tus estatutos, no me olvidaré de tus palabras.

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1: Gracias, Señor. Gracias, Señor, por tu paz que sobrepasa todo entendimiento, que nos da felicidad. Cierra tus ojos y mira conmigo un momento al Señor.

Es la hora 4:35 minutos. 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

tú pusieras la mano en el hombro de tu hermano y puedas ministrarle con esta canción, diciéndole que Dios es nuestro amparo y Él es nuestra fortaleza. Vamos a animar al que tenemos a la par, que Él es nuestro pronto auxilio en la tribulación, y como consecuencia de eso no temeremos aunque la tierra sea removida. Mientras aquel que no conoce a Dios tiene tantos temores, nosotros no temeremos. Mira a tu hermano y decirle: no temeremos, porque Dios es nuestro amparo.

0: aplaudirle fuerte al Señor en esta noche. Amén.
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0: Dios de amor, te entregamos nuestro corazón.
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1: Levantamos nuestras manos a Él con esa santidad que Él nos ha derramado para decirle:

0: Sí, Señor. Recibe la adoración. Más fuertes esas palmas al Señor. Más fuertes.
1: Es la hora 6 en punto.
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5: En vez de ser el pueblo del pacto de Dios que había de traer la luz a los que vivían en tinieblas y liberarlos de las casas de la prisión del pecado, los israelitas se negaron a escuchar, no quisieron andar en sus caminos ni oyeron su ley. El profeta explicó por qué las oraciones de ellos parecían encontrarse con los oídos sordos de Dios. He aquí que no se ha cortado la mano de Jehová para salvar, ni se ha agravado su oído para oír. Pero vuestras iniquidades han hecho división entre vosotros y vuestro Dios. Una razón para no recibir respuestas de parte de Dios es que puede que el pecado esté bloqueando nuestros oídos. Examinémonos cuidadosamente. No es difícil escuchar a nuestro Dios.

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1: De darte todos los días de nuestras vidas las gracias. De darte todo lo que tenemos y todo lo que somos. Levanta tus manos a Él.

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1: En esta noche, Señor, testificamos de tu poder y tu grandeza.

canten después de mí en esta parte. Vamos a testificarlo juntos. Que Él es la única luz que puede resplandecer entre las tinieblas de

0: me presento en un sacrificio vivo.
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1: Hola, mi nombre es Carlos Barbieri y hoy quiero hacerte una propuesta. Jesús admiraba a Juan el Bautista, porque es digno de admiración un hombre que conoce su lugar y lo ocupa. Incluso llegó a decir que de todos los hombres que han vivido, nadie es superior a él. Relatan textualmente los evangelios que cierto día surgió un debate entre los discípulos de Juan y un judío acerca de la purificación ceremonial. Entonces los discípulos de Juan fueron a decirle: Rabí, el hombre que estaba contigo al otro lado del río Jordán, a quien identificaste como el Mesías, también está bautizando a la gente y todos van a él en lugar de venir a nosotros. Juan respondió: Nadie puede recibir nada a menos que Dios se lo conceda desde el cielo. Ustedes saben que les dije claramente, yo no soy el Mesías. Estoy aquí solo para prepararle el camino a él. Es el novio quien se casa con la novia, y el amigo del novio simplemente se alegra de poder estar al lado del novio y oír sus votos. Por lo tanto, oír que él tiene éxito me llena de alegría. Él debe tener cada vez más importancia y yo menos. Él vino de lo alto y es superior a cualquier otro. Nosotros somos de la tierra y hablamos cosas terrenales, pero él vino del cielo y es superior a todos. Juan conocía su lugar y estaba en él. Estoy aquí, dijo, solo para prepararle el camino a él. Ser en una orquesta el segundo violín es una tarea a la que ningún violinista aspira. Todos desean ser primer violín, pero las más hermosas sinfonías solo se pueden tocar cuando un segundo violín le da el respaldo absoluto a uno que toca las primeras notas, las más agudas, las de notoriedad. En una orquesta, unos deben pasar inadvertidos para que otro brille, y nadie quiere ser segundo. Por eso se dice que para los directores de orquesta, una de las cosas más difíciles es encontrar buenos segundos violines. La vida cristiana es una hermosa sinfonía, la más excelsa sinfonía de todos los tiempos. Cristo es ese primer violín, y tal como Juan el Bautista, todos los demás, tú y yo, estamos aquí solo para prepararle el camino a él. Tus actitudes en la vida, tu forma de ser, tus palabras y tus silencios, tus gustos, tus deseos, todo testifica de Cristo. Si lo haces bien, testifica para bien. Si lo haces mal, testifica para mal. Cuando aceptaste tu participación en esta orquesta de renacidos, aceptaste tu puesto y tomaste el violín para acompañar al que está primero. Hoy te propongo que descubras tu lugar, que aceptes tu puesto, que lo que hagas, lo que digas, incluso lo que pienses, sea solo para levantar su nombre y darle notoriedad a Cristo. Recuerda que el puesto de primer violín nunca estuvo vacante en la orquesta del cristianismo. O se es segundo o se está en otra orquesta. Por eso, hoy te propongo que seas el segundo violín. Pero no solo el segundo, sino el mejor segundo violín, como lo fue Juan el Bautista. Y digas junto con Juan: Él debe tener cada vez más importancia y yo menos. Él vino de lo alto y es superior a cualquier otro. Nosotros somos de la tierra y hablamos de cosas terrenales, pero Él vino del cielo y es superior a todos.
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1: Queremos amarte en la misma forma que tú lo hiciste, Señor.

0: Gracias por tu amor en la cruz, Señor.
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1: Es la hora 8:30 minutos.

Gloria al Señor, amén. Es hermoso ver a un joven deleitándose en el Señor, amén. Amén, amén. Y mire, este canto que queremos compartirle habla acerca de esperar en Dios. Esto es lo que da nombre al proyecto. ¿Por qué espera en Dios? Creemos que Jesús viene pronto por su iglesia. Ya está bien cerca, ya está a la puerta. ¿Cuántos lo creen? Amén. Entonces el Señor viene pronto, pero sabe que también el enemigo no pierde ocasión para tratar de que nuestra fe se enfríe y que nuestro amor se enfríe y que nosotros podamos creerle a Él en lugar de creer las promesas de Dios y poder entonces fijar nuestros ojos en las riquezas materiales o terrenales y poner quizás nuestros ojos en los logros profesionales o en cosas que realmente nunca pueden satisfacer nuestra alma y el corazón, porque la vida del hombre, cuando no tiene a Dios, tiene un vacío que no puede ser llenado más que con el Señor. Y este canto habla acerca de eso. También porque muchas veces tenemos ya la fe en Jesús, pero podemos atravesar por circunstancias difíciles, muy difíciles. Y muchas veces puede llegar a nuestra mente, Señor, ¿por qué me pasa esto? Y como el salmista en el Salmo 73 dice, ¿por qué muchos se enorgullecen y se vanaglorian y ni siquiera te sirven y están prosperando, Señor? ¿Por qué? Pero dice el salmista, entonces entré en tu presencia y comprendí cuál será el final, de que a ellos, tarde o temprano, lo que ellos han sembrado cosecharán. Pero nuestra esperanza no será destruida, porque nuestra esperanza está en ti, Señor. La palabra dice, en el mundo tendréis aflicción, pero confiad, yo he vencido al mundo. Y la palabra de Dios dice, he aquí que yo estoy con vosotros todos los días, hasta el fin del mundo. Y la palabra de Dios también promete, que aunque ande en valle de sombra de muerte, no temeré mal alguno, porque tú, Señor, estarás conmigo. Es la hora.

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2: Vincent Van Gogh, artista que vivió una vida llena de pobreza, genialidad y melancolía, se catapultó como uno de los pintores favoritos del mundo. Van Gogh, sumido en depresiones, asediado por sentimientos de culpa y fracaso, perturbado por una profunda tristeza, el día 27 de julio de 1890, en el silencio de una campiña, tomó un arma y, con todo cálculo, se disparó en el pecho. Murió 2 días más tarde, sin haber cumplido los 37 años. Dicen los biógrafos que este insigne hombre, agonizando, dijo estas últimas palabras: "La tristeza durará para siempre". Amigo, amiga, la verdad es que la tristeza, ya sea producto de causas inexplicables o de pérdidas irremediables, muchas veces, como un cáncer silencioso, va minando las fuerzas y el ánimo de vivir, y son muchos los que sucumben quitándose la vida. Llama a una profunda reflexión las últimas palabras del destacado Van Gogh: "La tristeza durará para siempre", porque con toda sinceridad, creo que estaba equivocado, pues la tristeza y los problemas en este mundo y en esta nuestra vida pueden ser pasajeros, y puede uno triunfar sobre ellos si tan solo se lleva la tristeza, el dolor, la depresión a Jesucristo, el Hijo de Dios. Estas son unas palabras para ti, dijo Jesús, y esto es para todas las personas que están sufriendo bajo el peso de la desesperación. Estas cosas os he hablado para que en mí tengáis paz. En el mundo tendréis tribulación, pero confíen, yo he vencido al mundo. Dijo más el Señor: "La paz les dejo, mi paz les doy. Yo no se la doy a ustedes como la da el mundo. No se angustien ni se acobarden". Haga suya la victoria de Cristo y venga a Él. Él le dará la fuerza y la salvación.
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0: aplaudamos al Señor.
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2: Nosotros, sino que viva el Señor en nosotros. Mira a tu hermano y decirle que viva Cristo en ti.

0: Es la hora 10:35 minutos.
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2: Queremos bendecir, Señor, tu nombre.

0: Es la hora 11:03.
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2: Hemos venido a reconocer que no habrá avivamiento sin arrepentimiento.

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1: Un reconocido psicólogo una vez dijo: en última instancia, los músicos deben hacer música, los artistas deben pintar, los poetas deben escribir, si quieren estar en paz con ellos mismos. Lo que los humanos pueden ser es lo que deben ser. Deben ser auténticos con su propia naturaleza. ¡Qué gran verdad! Debemos buscar dentro de nosotros hasta encontrar un sueño que nos inspire, una causa que nos apasione y responda al diseño con el que Dios nos ha creado. ¿En qué somos buenos? ¿Qué nos inspira? ¿Qué legado nos gustaría dejar a la humanidad? Invirtamos nuestro tiempo en lo que nos apasiona y convirtamos en una aventura todo lo que hacemos. Le habla Sixto Porras de Enfoque a la Familia.
2: Visite enfoquealafamilia.com.

0: mejor aplauso al rey.
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2: Hemos venido a confesar que Jesucristo es el Señor para honra de Dios Padre. Y que nadie en esta noche se quede

0: Levantemos nuestras manos a Él y digámosle que Él es todo para nosotros, que Él es la razón de nuestro existir y que con cada latido de nuestro corazón le diremos que lo amamos.
1: Es la hora 11:33 minutos.
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0: Es la hora 2:02.
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1: Señor, nuestras vidas son una ofrenda delante de ti. Y en tu presencia, Señor, encontramos consuelo.

0: dices cuánto le amas. Dile, Señor, yo te amo.
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2: Nacieron juntas porque eran mellizas y vivieron juntas toda la vida hasta morir en enero del año 93, a los 43 años de edad. Eran Yvonne e Yvette, dos hermanas de raza negra de Long Beach, California. A los 6 años de edad comenzaron a cantar juntas y con otros grupos cantaron por todo el país. Juntas actuaron en circos y en televisión y juntas estudiaron enfermería. Siempre estaban juntas porque Yvonne e Yvette no podían separarse. Eran hermanas siamesas, unidas físicamente por la cabeza. En la ceremonia fúnebre, el pastor de ellas, John Shepherd, dijo: juntas nacieron, juntas vivieron, juntas alabaron a Dios en canto, juntas partieron de este mundo y juntas llegaron al cielo. Amigo, he aquí una historia como para hacer película. Cuando Yvonne e Yvette nacieron, la madre, que era muy pobre y estaba separada del marido, tenía ya 5 hijos. Cuando le dijeron que debía poner las siamesas en alguna institución especializada, la buena mujer dijo: Dios me ha enviado estas niñas y Él me enseñará cómo criarlas. ¿Cómo pueden dos hermanas siamesas vivir 43 años juntas y ser felices? ¿Cómo pudieron, de 6 años de edad, cantar juntas en la iglesia y luego continuar su vida actuando en circos y en televisión? ¿Cómo pudieron viajar por todo el país con otros conjuntos y todavía estudiar la carrera de enfermería? Pudieron hacer todo eso conservando un carácter alegre y optimista porque su madre confió en Dios y puso las siamesitas en las manos de Dios. La fe en Dios produce fuerzas increíbles, amigo, donde éstas naturalmente no existen. Hay personas que niegan la realidad de un Salvador viviente. Niegan que Dios es amor. Niegan que la fe en Cristo tenga poder. Niegan que Dios puede y quiere intervenir en nuestras vidas. Niegan todo lo que es cristiano y espiritual y divino y eterno. Por eso viven en amargura, en derrota, en miseria, y por eso mueren sin esperanza, porque nunca quisieron creer en el Dios de esperanza. Pero vidas como las de Yvonne e Yvette MacArthur son un rotundo mentir a todas estas personas que niegan la eficacia del amor de Dios. Cristo vive y puede dar perdón y salvación y triunfo sobre todas las contrariedades de la vida. Cuando alguien clama a Cristo en medio de sus frustraciones, Cristo está ahí al lado del clamante para tenderle una mano de salvación. Él, mi amigo, óigalo, Él desea, busca ser su refugio. Confíe en Él.
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0: Y te pedimos, Señor, que tu presencia inyecte fuerza a nuestro amor.
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0: Es la hora 2:33 minutos.
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1: Anhela mi alma estar en tu presencia y sentir tu amor.

0: Eres el amor de nuestra vida, Señor. Sin ti no podríamos vivir, sin tu presencia.
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1: Venimos a declarar que tú eres el único Dios verdadero.